caminante, son tus huellas el camino y nada más. Caminante, no hay camino, se hace camino al andar. Al andar se hace camino y al volver la vista atrás se ve la senda que nunca se ha de volver a pisar. Caminante, no hay camino, sino estelas en la mar.

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3: 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Bueno, estamos, digamos. Estamos.
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3: Gràcies. Digo, estamos porque está la cosa fastidiada, ¿no?
1: Ya,
3: sí, bueno, ves problemas por todos lados. No se puede escuchar la radio, no se puede ver la tele, que si manifestaciones, que si...
1: pluges, sobre todo pluges,
3: bueno,
1: ¿no? Agua,
3: ya,
1: molta agua.
3: Muchísima agua, estoy hasta el del gorro de la humedad.
1: Sí, llavors se sienten cosas como yo.
3: Sí.
1: Bien, ¿por qué no se sent?
3: Ay, la alarma esta, la maldita alarma. Sí. No sé quién la manda, pero... el sábado pasado, 6:30 a.m, ¿o no?
4: Sí,
3: ¿eh?
4: sí.
3: Está bien despierto.
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3: Mare meva, però si era domingo a 6:30, me parece que no hay nadie, no estaven ni los del mercadillo.
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3: Sí, vamos a seguir con eso, porque como se hace estudio de todo, pues mira, cuando buscas algo ya es que te sale solo a veces, ¿sabes? Y entonces la sección medio la tienes hecha, solo tienes que darle una vuelta, hacer un poquito de resumen y con eso ya tienes. Y siempre va bien informar, porque no a todo el mundo le interesa lo mismo, pero a veces puedes encontrar algo que sea un poco más curioso y alguien diga, hostia, pues sí, que mira, esto nunca lo había pensado. Al menos es lo que me pasa a mí, ¿eh?
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3: Van un poco relacionados, aunque no lo parezca, pero bueno, sí, uno te puede llevar al otro. El Molt primero, bé. Por ejemplo, es una empresa que se llama Manpower, que me parece que es de recursos humanos y de gestión de empleo.
4: Sí. ¿No? Gestió de recursos humans i personal. I tot
3: esto de personal. Vale. Y claro, es una empresa mundial también. Dice que el 70% de los empleados no está a gusto con su trabajo. Y sobre todo lo achacan a la falta de reconocimiento y elogios por parte de la empresa.
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3: Se ve que sí, porque claro, me he leído bien el estudio y todo, ¿no? Y un poco así resumido, dice que la gente valora, por ejemplo, había una encuesta de 3 o 4 preguntas, ¿no? Que valorabas más y esto y lo otro, ¿no? Entonces, lo primero, lo que más se valoraba era esto, ¿vale? Que sentirte a gusto en el trabajo, ¿no? De que no seas un número ni que seas alguien más ahí que saca una faena. O sea, si tú haces una faena bien y esto, que cada tanto te digan, hostia, mira, vamos bien, que te reconozcan lo que haces, ¿no? No que con que seas puntual y solo con que no faltes, no tengas problemas con los compañeros, ya está, ¿sabes?
4: Sí.
3: Un elogio a tiempo, pues te puede hacer sentir mejor en tu vida laboral, digamos, ¿no?
4: Sí, allò, reconeixement de la feina feta, no? 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Que se li reconeguin una mica la tasca que té o el paper que té dins de l'empresa, no?
3: Y el estudio dice que un elogio o un cumplido se inicia una reacción en cadena en el hipotálamo del cerebro que activa y empieza a producir dopamina, la famosa dopamina, ¿no?
4: Sí.
3: ¿Sabes? Que esto es algo que se activa y te da un poco más de gusto, de alegría, digamos, ¿no? Cuando haces ejercicio o cuando te ríes. O sea, que está relacionado con esto. Si alguien viene y dice...
4: Como una recompensa.
3: Jordi, esta semana te han quedado los tapizados que...
4: ¡Hòstia! ¿Qué me dius, home?
3: Estupendo.
4: Que no? Et puja l'ego.
3: Cada vez van mejorando más.
4: ¿Sabes? Sí, soy el number one, el millor de tots.
3: Pues con eso ya...
4: Ya anem bé.
3: Claro, ya vas bien, ¿sabes? Ajá. Entonces la valoración, aparte, entraba. Dice, ¿qué más se podía valorar, no? En una empresa, en el trabajo. Lo segundo... Que dices, coño, la gente valora más que te digan, hostia, Jordi, qué bien te ha quedado esto, me gusta cómo lo estás haciendo, las ganas que le pones, o no, que el sueldo, ¿no? Que es otro de los temas un poco
4: que dius,
3: así.
4: Home, paguen bé, ¿no? Si ho faig bé, ¿no?
3: Claro, pues se ve que eso está en el tercer puesto. En el segundo puesto se valora más, la gente valora más la relación con los compañeros.
4: Ah, que hi hagi bon rollo, bon ambient de treball. Això està bé.
3: También está bien, claro, tiene un poco de relación, ¿no? O sea, aparte de que el jefe te reconozca que lo estás haciendo bien, si en un trabajo tienes buen ambiente, creo que también es bastante, yo casi que preferiría más eso, más tener un buen ambiente,
4: que no pas que t'estiguin,
3: que alguien que me esté picando el hombro,
4: que fas i tal i tal, ara et pagaré igual, eh?
3: Sí. Bueno, lo del sueldo està
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3: pues sí. Ya cuando haya más beneficios,
4: això, no? 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
3: Pues claro, se ve que claro, muchas veces puedes pensar, ¿no?, que todo se valora monetariamente.

0: no, no.
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0: Hombre, bastantes horas de tu vida, ¿no?
1: Exacto.
0: Si quieres vivir un poco bien y comer todos los días, si te acostumbras a otras cosas, pues...
1: Pero sobre todo que al menos sigui una mica agradable, ¿no? Que...
0: Claro, pero me ha resultado curioso, no sé, el pensar que se valoraba más eso, ¿no? Todos pensamos siempre en lo mismo, hostia, pero...
1: O sea, que me paguen bien y
0: pero está. Se ve que sí, pero se ve que hay otra gente que piensa, o sea, no, yo prefiero estar bien valorado porque si no... Claro, ya lo dice el estudio, que dice, si no te sientes bien en el trabajo, eres más propenso a estar siempre mirando otros tipos de trabajo.
1: Uh-huh, sí.
0: Es como ahora con las parejas, ¿sabes? La sí. gente, hostia, como empiezas a mirar mal al pariente o a la parienta, uh-huh, siempre estás mirando otras cosas fuera,
1: sí,
0: ¿no?
1: Sí, sí, sí, sí.
0: Entonces,
1: la cosa va por aquí.
0: Se ha de fomentar el buen rollo, ¿no? Y eso, el segundo puesto están el compañerismo, ¿no? Que no había un ambiente tóxico, se refería. En tercer puesto, el salario, que sea un salario que... Pero claro, fíjate, que se valore esas otras dos cosas, te hace pensar, dices, estás bien, ¿no? Yo qué sé, porque claro, puedes ganar más, pero tener otro trabajo más lejos, ¿no? Entonces sí, prefieres ganar menos y tener buen rollo en el trabajo, que seas reconocido, que seas recompensado con un buen ambiente, con un... A ganar 2.000 euros, por ejemplo, prefieres sí, ganar sí, sí, sí. 1.200 aquí en Arbúcies que 2.000 yendo a Barcelona y teniendo mal ambiente, uh-huh, por ejemplo, ¿no?
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1: 15.000 persones.
0: Sí, un estudi hecho con 15.000 persones. Uh-huh. Supongo bueno. que, bueno...
1: I que de diferents àmbits...
0: 15.000 persones, sí. Bueno, 15.000 persones ponia en Espanya.
1: Ah, ¿vale? Llavors aquest estudi s'ha fet a nivell internacional.
0: Se ha hecho a nivell internacional y con 15.000 persones en Espanya.
1: Ah, vale.
0: Que ya sí. me cuadra bastante. Uh-huh. Que ahora viene lo fuerte. Porque el 70% en el mundo, digamos,
1: ¿sí?
0: más o menos salía el 70% que estaban a disgusto. Pero en España sale el 90%.
1: El 90% está a disgusto.
0: A disgusto.
1: ¿Y eso?
0: Con el trabajo. Porque la gente dice que se siente con agotamiento y sensación de agotamiento laboral. Vamos, que se siente apático en el trabajo.
1: Pero no.
0: Aparte de eso, de que no se sientes valorado, pues te sientes como que deben de exigir mucho. Para las empresas, ¿no? Exigen.
1: Sí, sí, claro. Venga, aquí, producción. Sí,
0: y entonces, aparte de todas las otras cosas, pues aquí se siente la gente con agotamiento, ¿sabes? De agotamiento laboral.
1: Uh-huh. Ah, però vaja, aviam, aquí estem al 90% i a l'estranger al 70%. 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
0: Sí, sí, sí. En la misma encuesta decía que habían preguntado, por ejemplo, cuando habían tenido el último reconocimiento así por la empresa, de decir, vamos bien, ¿no?
1: Sí.
0: Sigue así, que
1: sí.
0: esto. Y solo el 30% había afirmado haber tenido contacto con la empresa directamente para hacerle este elogio en la última semana. El 30% de las personas que habían encuestado habían dicho que sí, que en la última semana habían tenido ese reconocimiento por la parte de la empresa.
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0: Supongo que sí, porque las empresas de trabajo temporal...
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1: o grans,
0: sí, lo
1: no?
0: mismo tienen empresas, yo qué sé, de logística, me parece, ¿no? Uh-huh. Que lo mismo trabajan con un supermercado, no creo que trabajen con una ferretería de aquí,
1: no,
0: por
1: ja,
0: ejemplo,
1: ja,
0: ¿no?
1: Ja. Local, bueno, poder negocis més petits o determinats negocis petites pymes
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0: I en quarto lugar ponían a encargados y jefes tóxicos también.
1: Ah.
0: Estaba, o sea, el cuarto lugar era para eso, ¿no? De, porque más o menos iba igual, ¿no? De, el, sí, el mismo orden, sí, sí, sí, sí, en todo el mundo, ¿no? Más o menos el compañerismo, el buen salario y todas estas cosas. Pero en el cuarto lugar decía encargados y jefes, sí, tóxicos, que también debe haber bastante en las empresas. Tanto grandes como pequeñas.
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0: Supongo, sí, porque debe haber mucho jefe que nada más que exige y no hace, digamos.
1: O no sap transmetre,
0: bueno, sí,
1: les ordres amb... d'una manera més masquerra, ¿no?
0: Sí, sí, no, ya hay, había un dicho que decía, ¿no? No me sale bien, pero decía que todo el mundo puede ser jefe, pero no todo el mundo puede ser buen jefe.
1: Ah, sí, ¿sabes? Sí, sí.
0: O sea,
1: sí, sí.
0: Que sea jefe no quiere decir que sepas mandar.
1: Efectivamente, ¿vale? Efectivamente.
0: Por aquí podría ir el tema, ¿no? O sea, claro, y encargado lo mismo. Hay quien ponen de encargado y luego no sabe sacar. Hay un buen encargado que dice, no, yo esto sé que sale en tanto tiempo.
1: Sí, sí.
0: Y hay un encargado que lo han puesto ahí porque sabe llevar gente con bueno o con mal carácter y luego no sabe si eso se tarda 10 minutos o si tarda media hora o tres cuartos hacer la faena.
1: Que l'encarregat hauria de ser
0: el que sepa cómo se hace la faena.
1: Que ho sap, perquè s'ho ha xupat durant molts anys.
0: Eso sería un buen encargado o un buen jefe, que también, que también tiene que saber cómo hacer las cosas, el jefe, para saber mandar bien.
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1: Molt bé.
0: Hasta aquí este tema y darle una vuelta a la gente que ahora se ponga a pensar como me ha pasado a mí y a ver que si creen que está
1: quines
0: bien hecho.
1: Quines prioritats tenen la feina.
0: Sí, a ver si creen que está bien hecho el estudio o no.
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1: Si és amb mitjons, sense mitjons, no sé.
0: Descalzo total, si
1: total,
0: puede.
1: Total.
0: Sí, sí, sí. Aquí hay gente, he visto que hay gente, así preguntando, ¿no?, que no camina nunca descalzo total, o sea, en contacto de la piel con el suelo. Hay gente que le da cosa.
1: Li fa cosa.
0: Sí.
1: Sí, sí, que diu, no, jo terra millor mitjonet o...
0: Sí, bueno, que nunca toquen, no, si no es con mitjón o con...
1: O pantufles, van pantufles.
0: Con pantuflas o unas chanclas, por
1: sí,
0: lo menos, pero...
1: Sí, sí, o unas crocs.
0: ¿Sabes? Yo qué sé, yo llevo un montón de años con mi mujer y hace poco me enteré de eso, de que hablando del tema, dice, ay, a mí es que tampoco me gusta. Y digo, hostia, ¿verdad?
1: Ostras.
0: Pues tampoco la he visto yo nunca, así que me descalza por casa, ¿sabes?
1: Menys a la platja. La platja potser sí.
0: Sí, pero tampoco la ves que disfrute.
1: No.
0: Ella, para andar por la arena con unas
1: crema,
0: chanclas.
1: Crema, no, bueno, está calenta.
0: Que crema, pero sí. Yo que sé, hay gente que le gusta más y gente que le gusta menos.
1: Sí, sí, sí, sí.
0: Y el tema, el segundo tema es, ¿por qué se dice y aconseja caminar descalzo? No sé si lo habías oído, si habías...
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0: sí,
1: que
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0: No, sí,
1: que fa
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1: Com un massatge...
0: Sí, un rodillo.
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0: Aguantando el peso de la persona o no, porque si tú estás sentado mucho rato, hay gente que trabaja en oficinas y esto,
1: sí,
0: estás sentado mucho rato.
1: Sí, poden carregar.
0: Lo importante, más o menos del estudio, es ir descalzo, ir con el pie suelto. El pie tiene que relajarse también. Estamos hablando de poder relajar,
1: sí,
0: todo.
1: Siempre anem amb el peu tapat i... Això no
0: entre
1: és
0: el calcetín, la bamba que te aprieta o el zapato,
1: sí, sí,
0: ¿sabes?
1: Sí,
0: que...
1: Acabes tenint el peu allò constrenyit sempre.
0: Te acaba atrofiando el pie. Entonces dicen que, por ejemplo, uno, estimula los músculos del pie. En el pie tenemos muchos músculos. se ve, ¿no?
1: Sí.
0: Y entonces permite estimular y trabajar aquellos músculos que se encuentran anulados o atrofiados ante el uso continuado del calzado.
1: ¿Vale? Sí, sí.
0: Se ve que te quitas el calzado. Claro, hay mucha gente, no sé si gente mayor, que se le empiezan a meter los dedos así como para adentro.
1: Sí, con garra.
0: Como garra, sí. Y entonces dicen que eso es también producido por esto, porque siempre hemos ido muy con zapatos.
1: Y molt apretats, potser, ¿no?
0: Sí. Cuando tú vas descalzo, y si puedes ir descalzo total, dice que los dedos tienden a abrirse y a soltarse. Los tendones mismos, por ejemplo, y aconsejan ir así descalzo, si tienes mucha postura de estar sentado, por ejemplo, si tienes un trabajo de sentado, que pases ratos con el pie descalzo de pie y que intentes caminar. ¿Vale? Lo ideal son 15 minutos. Con 15 minutos al día
1: ya está.
0: Ya tendríamos bastante. Pero cuanto más descalzo, mejor.
1: Vale. Les pantufles no valen.
0: Les pantufles, te las pones luego.
1: Si són molt balderes, no, molt amples,
0: Las pones luego, pero si quieres trabajar bien la musculatura de los pies,
1: ¿vale? Descalzo.
0: La musculatura va bien para todo. Dicen que ir descalzo también favorece la postura corporal.
1: Porque ¿vale? también ayuda a tener...
0: Sí, a tener buena postura. Si tú estás siempre con las bambas o con zapatos, el zapato sí, siempre lleva un poquito de tacón, siempre lleva ese acolchado. Entonces,
1: sí, son cosas que et fan perdre el contacte amb el terra, ¿no?
0: Ahí está. Tú cuando empiezas a caminar descalzo te encuentras raro. ¿Vale?
1: Sí.
0: Las primeras veces, porque dices, hostia, es como todo duro. Dicen que si puedes, que pises una alfombra, que hagas esos cambios para que vayas notando distintos tipos de tejidos.
1: Diferentes texturas.
0: El pie que se va adaptando también, ¿sabes? Se va abriendo, se va relajando el pie.
1: Muy bien, muy bien.
0: El segundo, libera el estrés. También, al tener el pie relajado, ¿vale?
1: También ayuda a crear una relaxación de la resta del cos.
0: Sí, porque dicen que en los pies hay muchas terminaciones nerviosas, ¿vale? Y sobre todo en la planta del pie. Por eso lo que decías tú de los rodillos.
1: Sí,
0: si
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0: Y luego, no sé si habías oído hablar de, seguro que sí, la electricidad estática, esa que vamos acumulando durante el día.
1: Sí.
0: Sabes
1: sí,
0: que
1: sí.
0: A veces pasa por un sitio, tocas un
1: bueno, o
0: picaporte.
1: La roba mateix, o els pijames, claro. 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
0: Ahí está. Pues con eso, al tú estar en contacto directo con el suelo, con la... Pues vas.
1: Fa massa i et descarregues.
0: Vas.
1: I les xispes se'n van.
0: No, però tiene su porqué, ¿no? Tiene su lógica.
1: Sí, sí, sí.
0: ¿Vale? Vas liberando esa energía que vas recargando.
1: Sí, que estás com carregat com una pila.
0: Claro, sí. Bueno, hay gente que va al bosque a abrazar árboles, ¿no?
1: Sí,
0: o
1: sí.
0: Que va a hacer cosas. Pues sí, claro, sí. Eso porque no te quitas las bambas en casa y andas un rato.
1: Y
0: si en
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0: Sí, eso lo ya lo buscaré, a ver si hay alguien
1: sí,
0: que se ha casado.
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0: Un amor en cada puerto.
1: 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Sí, sí.
0: Vale, la tercera cosa que favorece es que mejora la circulación.
1: Sí.
0: ¿Vale? Porque, bueno, siempre se decía, pon los pies en altos, ¿no? Así los pies sin bambas.
1: Sí, es clar.
0: Para que favorezca la circulación. Si tú vas descalzo y al activar esa musculatura de los pies, pues se ve que también el cambio de temperatura del suelo con la piel.
1: Eso también
0: ¿no?
1: reactiva, ¿no?
0: Te activa y te sí, mejora sí. La circulación. Solo con 15 minutos, ¿eh?
1: Pues ahora me vienen ganas de descalzarme.
0: Pues mira.
1: Eso me posaría por aquí a l'estudi del Comas, que poder, abans m'hauria de rentar una mica els peus, podem cantar una mica.
0: Bueno, a nosotros nos lo han dicho en el trabajo esto que dice, como hay media hora para comer, descalzaros.
1: Ah, mira,
0: dice,
1: el coach.
0: Porque, claro,
1: ¿sí?
0: Sí, un coach que vino a la faena.
1: Que abans ho has explicat fora micro.
0: Sí, sí, sí. Y entonces dijo, a la hora de la comida tenéis media hora, si son solo 15 minutos, estáis ahí sentados.
1: Sí, un relax.
0: Relajar los pies. Relajar tensiones.
1: Sí, sí, sí, sí, sí, sí. Está muy bien.
0: El desarrollo cognitivo, esto cuando eres bebé ya se nos ha pasado. Pero si tienes un bebé, hay mucha gente que siempre con patucos de esos y que no se le enfríen los pies y estas cosas.
1: S'ha de deixar que els nens també toquin el terra i...
0: Claro, dicen que va bien para los niños para el desarrollo cognitivo, ¿vale? Uh-huh. Porque a través de los pies captan sí, cosas del exterior.
1: Els estimula una mica la sensibilitat de tot plegat.
0: Sí, sí.
1: Molt bé.
0: Y elimina tensiones. Cuando estás tenso y estas cosas también, aunque no lo notes tanto, tienes aquella tensión en...
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